0: necesita la ansia ya hacia dentro de ti.
1: Y ahora que ya lo sabes, ponte perra.